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Presión atmosférica 1016. Humedad 75%. Mombirillas de Chacué 2000 metros. Guarajú. 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

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Bueno, Juan Aiteramol, ya huere con las 6:19 minutos, pura hey, puro oro y por amén y me llevo.

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Juan Gaitera mañana en esta Paraguay, ya me la coma a las 6:31 minutos, ya allí está pura jaipe.

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1: Juan, este es la mañana, buena coña, donde está Paraguay, en las 6:38 minutos. 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Bueno. Juan, ahí tenemos ya, buena coña, en esta Paraguay, por las 6:42 minutos.

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1: Muy buenos días, audiencia Radio Fram FM. Iniciamos nuestro programa de este jueves 9 de julio del año 2026. Daniel Tkachik, quien les habla en representación del Movimiento Apostólico de Schoenstatt, estaré en este programa durante esta media hora. Elevamos en primer lugar nuestra oración a Dios para darle gracias por este nuevo día, por la salud, la vida, el trabajo, por tantos dones. También le pedimos perdón por aquello en lo que le fallamos, en lo que no nos comportamos como Dios espera de sus hijos. Y también hacemos nuestra oración de súplica, nuestra petición. Ponemos en su altar aquello que cada uno de quienes están escuchando este programa tienen en su corazón. Y le decimos al Padre Dios: Padre nuestro que estás en el cielo, santificado sea tu nombre. Venga a nosotros tu reino, hágase tu voluntad así en la tierra como en el cielo. Danos hoy nuestro pan de cada día, perdona nuestras ofensas como también nosotros perdonamos a quienes nos ofenden. No nos dejes caer en la tentación y líbranos del mal. Amén. También elevamos nuestra oración a la Virgen María, nuestra Madre, pidiéndole su protección, su cuidado maternal siempre cercano. Dios te salve María, llena eres de gracias, el Señor es contigo. Bendita tú eres entre todas las mujeres y bendito es el fruto de tu vientre, Jesús. Santa María, Madre de Dios, ruega por nosotros pecadores, ahora y en la hora de nuestra muerte. Amén. Gloria al Padre, al Hijo y al Espíritu Santo, como era en un principio, ahora y siempre, por los siglos de los siglos. Amén. La lectura correspondiente al día de hoy es de San Mateo, capítulo 10, versículos 7 al 15. Jesús envió a sus 12 apóstoles diciendo: Por el camino proclamen que el reino de los cielos está cerca. Sanen a los enfermos, resuciten a los muertos, purifiquen a los leprosos, expulsen a los demonios. Ustedes han recibido gratuitamente, den también gratuitamente. No lleven encima oro ni plata, ni monedas, ni provisiones para el camino, ni dos túnicas, ni calzado, ni bastón, porque el que trabaja merece su sustento. Cuando entren en una ciudad o en un pueblo, busquen a alguna persona respetable, permanezcan en su casa hasta el momento de partir. Al entrar en la casa, salúdenla invocando la paz sobre ella. Si esa casa lo merece, que la paz descienda sobre ella. Pero si es indigna, que esa paz vuelva.

selva a ustedes, y si no los reciben ni quieren escuchar su palabra, al irse de esa casa o de esa ciudad, sacudan hasta el polvo de sus pies. Les aseguro que en el día del juicio, Sodoma y Gomorra serán tratadas menos rigurosamente que esa ciudad. Palabra del Señor, gloria a ti, Señor Jesús. En la reflexión podemos leer, los 12 apóstoles han recibido la gracia del encuentro con Cristo y de la fe gratuitamente, sin mérito alguno. Jesús no les exigió virtudes, méritos, ni les tomó un examen de conocimientos religiosos, ni tuvieron que revelar su vida pasada. Tampoco les exigió grandes obras para aceptar la salvación. Ellos deberán obrar igual, gratuitamente con los demás. La experiencia de haber sido salvados gratuitamente deben transmitirla a los demás. Hoy nosotros debemos difundir a todos los hombres la alegría de haber sido amados y rescatados por Dios y la humildad de haber sido perdonados de nuestros pecados. Qué linda reflexión. Y la petición nos dice, Padre Dios, por medio de Jesús he recibido la vida divina y la gracia de ser amado por un Dios Papá. Mi agradecimiento es querer que todos mis hermanos experimenten tu eterno amor. Vamos a un tema musical y retornamos enseguida.

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1: Muy bien, retornamos con nuestro programa después del hermoso tema musical que acabamos de escuchar. Y quería compartir con ustedes un poco este mensaje del Papa León XIV en una de las audiencias generales que tuvo en la Plaza de San Pedro, donde critica el uso excesivo de las redes sociales. Ya no somos capaces de decirnos las cosas más simples, dice el Papa León. Con este discurso, el pontífice ha querido orar por todas aquellas personas que sufren de una soledad no deseada y se encierran en sí mismas con las redes sociales. Dice más adelante, aprovechando la catequesis de la audiencia general del jubileo de los jóvenes, el Papa León ofreció un discurso en el cual, dirigiéndose a toda la sociedad, pero con especial interés en las generaciones más jóvenes, hizo una crítica sobre el uso que tienen las redes sociales y dijo: vivimos en una sociedad que está enfermando, a causa de una bulimia de conexiones en las redes sociales. En su intervención, el Papa hizo un especial énfasis en la consecuencia, en las consecuencias que deja la hiperconectividad para nuestras relaciones. Nuestras palabras también corren el riesgo de ser malinterpretadas y podemos sentir la tentación de encerrarnos en el silencio. Por ello, el pontífice estadounidense animó a los fieles a abrirse a las relaciones y al mundo fuera de los dispositivos móviles y electrónicos. Ábrete a la vida que has renunciado a afrontar. Cerrarse, de hecho, nunca es una solución, dice el Papa Francisco. Y concluye pidiendo que podamos aprender a comunicarnos con honestidad y con prudencia. Oremos por todos aquellos que han sido heridos por las palabras de los demás. Qué lindo esto que nos dice el Papa León en este sentido. Acá se dirige más un poco a los jóvenes, pero realmente hoy yo creo que algo que está afectando mucho a la sociedad es un poco lo que es las redes sociales. Algunos piensan que tiene un poder demasiado grande, que eso influye. Otros al final, sin darse cuenta, están quemando tiempo de su vida en algo que no ayuda, que no nos ayuda a crecer, no nos ayuda a mejorar, no ayuda a realmente a tener más conocimientos, a aprender algo realmente importante. Nos aísla realmente de las otras personas en cuanto a

a ese compartir con la otra persona, en ese tú a tú, en verle la cara a la otra persona, en escucharle, escuchar su tono, cómo dice las cosas, en sentir, ver cómo se siente realmente. Porque máximo en las redes sociales algunos le ponen allí un stickercito, allí un dibujito de me siento animado, me siento triste o me siento decepcionado, qué sé yo, cosas como esas, pero hasta ahí nomás. Y realmente a veces parece que la persona que se sienta a ver algo en las redes sociales, un ratito nomás, y al final cuando uno se da cuenta ya pasaron una hora, pasaron 2 horas, en la cual no se hizo realmente nada. Y generalmente también implica después, por ejemplo, reacciones a veces nerviosas. Eso a veces vemos en los jóvenes, en algunas personas allí, hija, venía ayudada a poner la mesa. Y después la mamá espera y hija, venía a poner la mesa. Y no viene la chica, y bueno, y después cuando le dice, hija, te estoy hablando, vení a poner la mesa, pero mamá, no me podés dejar en paz, no sé, y ya la reacción allí. Entonces, de estar tan concentrada en su mundo allí, lo de afuera, lo que la mamá le pide como una ayuda para poder ayudarse, termina irritándole, haciéndole, y es efecto un poco de eso, de lo que producen las redes sociales, esa atracción, ese, no sé si llamarlo enviciamiento, pero es algo así, una adicción. Y bueno, entonces ahí es donde, como dice el Papa, afecta las relaciones entre las personas, porque en vez de poder hablar cara a cara, comentar qué pasó, qué se hizo hoy, qué hizo hoy en la escuela, qué hoy hizo en el trabajo, qué pasó, qué situaciones se dieron, al final cada uno en su mundo, cada uno aisladito en su rincón o en su lugarcito, y bueno, y uno un poco así como que sin importarle qué siente o qué dice o qué pasa el otro. Con esta reflexión vamos al siguiente tema musical y después ya venimos para los avisos finales.

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1: Bien, llegamos a la última parte de nuestro programa de hoy, recordando el santoral de hoy. Hoy recordamos a San Agustín São Roque, un sacerdote que fue el primer sacerdote chino que dio su vida por el Señor. Fue canonizado junto con un grupo de otros 119 católicos martirizados en China entre el 1646 y 1930. Entonces es su fiesta, su recordación, el 9 de julio. También hoy se recuerda a San Adriano III, que fue papa. Entonces, fue romano y gobernó la iglesia en los años 884 al 885. Apenas un año, ¿eh? Conocido por su actitud conciliadora con el patriarca de Constantinopla, fue invitado por Carlomagno a la Dieta de Worms, pero murió durante el camino. Entonces también el Papa Adriano III es su santoral en este día. También hoy se recuerda a Santa Verónica Giuliani, que fue una abadesa clarisa capuchina en el siglo. Verónica vivió durante los 50 años en el monasterio de las Clarisas de Cita de Castelo, del que fue abadesa. La gracia de Dios le concedió estigmas, visiones, éxtasis y carismas, por lo que fue llamada la esposa del crucificado. Murió en 1727 y fue canonizada en 1839. Así que Santa Verónica Giuliani también es su santo oral en el día de hoy. Hoy, como todos los jueves, tenemos misa a las 19:30 horas con adoración al Santísimo y bendición con el Santísimo. Sábado también 19:30 horas, la misa, y el domingo a las 8 de la mañana. Estos son nuestros horarios de misa para esta semana. Me voy despidiendo de ustedes, agradeciéndole muy especialmente aquí a Pablo por permitirnos este espacio, a Edgar en los controles técnicos, así que muchísimas gracias a ambos por este servicio a la iglesia. Me voy despidiendo con la oración de consagración, como lo hacemos siempre, le ofrecemos nuestro día, le ofrecemos todo lo que somos, lo que tenemos, para que ella lo tome como suyo, lo cuide y también nos llene de sus bendiciones. Oh Señora mía, oh Madre mía, yo me ofrezco todo a ti, y en prueba de mi filial afecto, te consagro en este día mis ojos, mis oídos, mi lengua, mi corazón, en una palabra, todo mi ser. Ya que soy todo tuyo, oh Madre de bondad, guárdame, defiéndeme y utilízame como instrumento y posesión tuya. Amén. En el nombre del Padre, del Hijo y del Espíritu Santo. Amén. Será hasta mañana, en este mismo horario, en esta misma emisora. Que tengamos todos un muy, pero muy bendecido día.
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días a la audiencia de la 97.1 Radio Fran FM, a todos los que nos escuchan, al señor Pablo, muy buenos días. Volvemos a este programa que se está volviendo ya habitual todos los martes y jueves, que es la voz, la hora de la salud, la voz de la salud. En esta ocasión, esta mañana, ya no tan fría, vamos a hablar sobre una enfermedad que no es muy recurrente, no se observa demasiado, no es una enfermedad que comúnmente se ve por ahí, ¿verdad? Pero es una enfermedad silenciosa que tiene sus complicaciones, ¿verdad? Que tenemos que prestarle atención, ¿verdad? Sobre todo que son las enfermedades en la piel,

0: en este caso, ¿verdad? Entonces, una enfermedad que, como digo, no es muy frecuente, pero si tenemos algún tipo de lesión y no le hacemos caso, como comúnmente, frecuentemente pasa, ¿verdad? Creemos que es una lesión, un grano, creemos que es una alergia que va a desaparecer con el tiempo, ¿verdad? No le hacemos caso. Y podría tratarse de una lesión en piel grave, una lesión que cueste tratar y que cueste curar, ¿verdad? Entonces, la mañana de hoy, las doctoras acá presentes van a dar los consejos, ¿verdad? Y los signos y síntomas, ¿verdad? Para tener en cuenta con lo que es las enfermedades de lesiones y enfermedades dermatológicas, ¿verdad? Así que le doy la palabra a la doctora Erika, que nos acompaña nuevamente esta mañana. Buen día, doctora.
1: Buen día a toda la audiencia, a los compañeros. Bueno, hoy estamos acá otra vez como otro jueves, ¿verdad? Con el licenciado Hugo y también nos acompaña de nuevo la doctora Clara. Bueno, hoy vamos a hablar, como dice el licenciado, sobre los síndromes dermatológicos, que son enfermedades en la piel. Tenemos varias enfermedades que afectan la piel, pero así también, no solo la piel, afectan las uñas, el cabello. Y cualquiera de estas enfermedades pueden presentarse como si tuviéramos manchas, lugares enrojecidas en la piel, como si tenemos picazones, ampollas o algunas partes descamadas de la piel, o algunas heridas o cambios en la coloración de la piel. Cualquiera de estas afecciones pueden ser producidas mayormente por bacterias, por virus, por hongos, por parásitos, incluso por alergias. También enfermedades como la exposición a la luz o a sustancias que puedan irritarnos. Incluso también podemos tener algunas alergias o patologías en la piel por algunos medicamentos. Así también es importante reconocer los signos de alarma y consultar oportunamente a nuestro centro si es que se cuenta con alguna lesión en la piel que ya sea de larga data, ¿verdad? O si tenemos dolor, fiebre, si es que tenemos heridas que sacan secreciones o heridas incluso que no cicatrizan. Y más que nada, la prevención se basa en una buena higiene personal, bañarse todos los días y el cuidado adecuado de la piel. Y más que nada también protegernos frente al sol, evitar también compartir toallas, cosas así con algún otro familiar. Siempre tener en cuenta que cada uno debe tener sus propias cosas personales, desde cepillo de dientes, toallas y todas esas cosas. Y acudir al centro de salud si es que tenemos alguna lesión que puede ser sospechosa. Hoy también, como dije, nos acompaña la doctora Clara, que también les va a hablar un poquito sobre los síndromes dermatológicos.
2: Buenos días a la audiencia, a los compañeros. En particular, me gustaría hablar sobre el sintomático dermatológico, que es una persona, o sea, todas las personas que presenta una o más lesiones en la piel, ya sean manchas, nódulos, placas, enrojecimientos, ya sea como ampollas, como salpullidos. Y en particular, sospechamos de que hay una afección ya más sistemática si es que estas manchas o placas están sin sensibilidad. ¿Qué quiere decir eso? Al tacto tocamos esas manchas o esas lesiones cutáneas y nos sentimos que estamos apoyando el dedo por ese. Un ejemplo, ¿verdad? Esta lesión no pica, no duele. Y también cuando bajamos algo caliente o algo frío, una compresa, por así decirlo, no sentimos la temperatura. Entonces, lo que debemos hacer es acudir al centro de salud. Como siempre decimos, no automedicarse, no googlear, sino que acudir al centro de salud y hacer las consultas correspondientes. También hay que llamar la atención las manchas que salen en el rostro por exposición al sol, pérdida del vello sobre esas manchas, ya sea que estén en los brazos, en las piernas. Y si estas manchitas, por ejemplo, que están en el brazo, va acompañado de una disminución de la pérdida muscular, ¿verdad? Levantamos los brazos, alzamos algo ligeramente pesado y ya nos cuesta, cuando antes no era así. Entonces, esos son un poco de los llamados de atención para sospechar de una enfermedad característica que se le denomina lepra.

0: Actualmente se le llama enfermedad de Hansen y es una enfermedad totalmente curable y se deja de transmitir ya los primeros días del tratamiento. Entonces es muy importante acudir al centro de salud cuando comenzamos a tener las manchitas y el tratamiento también en el ministerio podemos adquirirlo. Licen Hugo, te cedo
1: Sí,
0: la palabra.
1: gracias doctora, muy interesante lo que nos estás comentando. Entonces, para resumir, es la lesión de lepra es muy característica porque no sentimos, ¿verdad? Una lesión que no, y ahí bueno, y si tenemos una lesión, una mancha que no nos pica, no nos duele, no nos molesta, no le vamos a prestar atención. Y generalmente pasa eso porque esporádicamente tenemos pacientes que tienen este tipo de lesión. Se hace el estudio y algunos dan positivo, otros negativo, pero sí es frecuentemente este tipo de lesiones, ¿verdad? Sobre todo por ahí los diabéticos también, por esa pérdida de sensibilidad, tienen lesiones y que no tienen todas estas características, no sienten, no les molesta, pero que no es lepra, por ejemplo. Y hay otros pacientes, sí, jóvenes, sin enfermedad base, que dicen, hace meses o a veces un año ya me salió una lesión. No le hice caso porque era chiquitito y no crecía, ¿verdad? Y no me molestaba. Yo pensé que era un lunar, que era un grano nomás. Hasta que me salió el otro lado o otra parte del cuerpo, ¿verdad? Entonces ahí les llama la atención, les preocupa y vienen. Ahí se hace el estudio, ¿verdad? Entonces hay que prestar atención, ¿verdad? Si tenemos una lesión con un borde así irregular, bien demarcado. No nos duele al tocar, podemos hincar y no sentimos, nos tiene que llamar la atención y ir directo al hospital. Como decía doctora, no hay que googlear, pero yo creo que cualquier persona con este tipo de lesión pone en Google, tengo una lesión roja, borde bien demarcado, no siento, no me duele. Lo más leve le va a salir es lepra, después lepra para arriba y ahí se va a preocupar.
0: Cáncer, sí. Iba a tener que acudir nomás
1: Cáncer.
0: luego al...
1: Así mismo le va a salir cáncer para arriba, ¿verdad? Y entonces ahí sí o sí va a acudir, ¿verdad? Pero generalmente es cierto, ay, la automedicación, ¿verdad? Ese es muy difícil de erradicar. No, bueno, que le ponga el té de manzanilla, el té de la infusión ahí, el tarope que hace hervir, ponerle la lesión, todo eso muy bien, ¿verdad? Una crema que le dio la vecina, bueno. Poner al otro día no pasó nada con la lesión, andate al hospital, ¿verdad? Porque generalmente en el día a día, en el apuro, con el trabajo o con las actividades, si o si alguien que tenga una lesión, primero lo que hay en casa, una lesión acá, yo ando con las chicas y me salía algo y me ponía tal cosa, se pone, mentolina, eso se
0: Doctor
1: pone,
0: Selvi,
1: doctor, Celi,
0: doctor Selvi,
1: mentolina,
0: sí o sí.
1: sí o sí luego en el primer día se va a poner, pero si al otro día o pasado unos días no cambia esta conducta, no cambia la lesión, sigue, empeora, ahí sí, acudir inmediatamente al hospital. No hace falta que acuda específicamente con un especialista o que le diga, no, tenés que irte al hospital general porque ahí está el dermatólogo, la dermatóloga. No hace falta. Andate con el clínico, con el médico de familia, que te vea, que te examine, ¿verdad? Y en esa primera consulta, ahí se solicita a los laboratorios y ya se puede diagnosticar lo más antes posible. El test es gratuito, se hace en nuestro hospital. En caso de que por A o por B la muestra que se toma no se analiza en nuestro laboratorio, se envía al general. A 48 horas, 70 horas ya tenemos el resultado. Si un resultado positivo, bueno, se avisa al programa y ya nos envían el tratamiento, que es totalmente gratuito. Es
0: Sí.
1: igual que como hablamos el martes de la tuberculosis. Medicamentos que se toman todos los días por un periodo de tiempo, ¿verdad? Unos meses, ¿verdad? Y que eso se va controlando. Generalmente empieza a tomar medicamento y ya la persona deja de contagiar. Y sobre todo, ¿verdad? Cuidar lo que es la higiene personal. Ahora que hace frío, por ahí hay gente que no tiene
0: No me queremos bañar.
1: ese hábito de higiene de querer bañarse. Bueno, puede estar asociado también a condiciones de vida. Por ahí que no tiene, qué sé yo, el baño está afuera, no tiene agua caliente, ¿verdad? Y ahí por ahí puede aparecer una lesión o una lesión que ya tenía puede empeorar, ¿verdad?
0: Empeorar,
1: Y ahí
0: sí.
1: lo que llama la atención, pero va a decir, no, porque no me bañé, es porque, por A o por B, ¿verdad? Entonces, estar atento a esos síntomas.
0: Sí, porque como dice Lisa, no solamente también puede ser lepra, puede ser cualquier otra infección de la piel. Tenemos varios.
2: que pueden darse por la mala higiene de... por la, nuestra mala higiene más que nada, ¿verdad? Pero volviendo a la lepra, también la gente en general debe saber que no es más como antes. Es, no hay que estigmatizar la lepra.
1: Sí, sí.
2: No es una enfermedad de... como antes estaba, ¿verdad? Como se tomaba como antes.
1: Sí.
2: Ahora la lepra es curable, sí tiene un tratamiento largo, pero es curable. Y como dicen, al tomar el medicamento ya no se vuelve contagioso. Y también lo mismo, es contagioso solamente si estamos viviendo con esa persona las 24 horas del día, o si compartimos los cubiertos, la ropa con alguien, la toalla, ahí es contagioso. Pero estar con una persona, hablar con una persona con lepra, no es contagioso.
0: Realmente la transmisión luego es a larga data, o sea, mínimo 3, 4 años, hasta 20 años incluso, dependiendo de la inmunidad de la persona. O sea que nunca, si pasa dentro de 10 años, ya no vas a saber quién... ¿dónde fue? Porque vamos yendo por todos lados. Y también tiene que ser constante esa convivencia, sí, con esa persona que tiene. Pero sí, el mundo de la dermatología es bastante amplia. No podemos quedarnos solamente con una enfermedad de la piel, sino que hay que tener mucho cuidado. Siempre es la piel es lo último que dejamos en nuestro cuidado. Realmente nos bañamos y eso ya es... ya es todo, y si es que se bañan algunos más cuando hace frío, ¿verdad? Pero hay que tener mucho mucho cuidado también, y cada tanto observarnos, ver si hay un nuevo lunar, porque realmente así comienzan pequeñitos lunares que luego había sido que fueron aumentando de tamaño y no nos percatamos porque nosotros no observamos, ¿verdad? Es importante también observarse uno mismo. Que hay una mancia que antes no estaba, ¿verdad? Que es un lunarcito que parece inocuo, pero con el tiempo eso...
2: Y sí, porque como dice la doctora, dejamos de lado la piel. Casi nadie, realmente, pocas personas son las que... ¡ay, hoy me apareció una manchita! Casi nadie se da cuenta de eso.
0: Es el órgano más grande que tenemos.
2: Exactamente. Es el órgano más grande que tenemos en nuestro cuerpo.
1: Y así mismo. Y sobre todo tener cuidado los que trabajan en empresas o lugares así, donde pueden utilizar abrigos, camperas, ¿verdad? Ese tipo de vestimenta que se suele compartir, ¿verdad? Por ejemplo, una empresa, qué sé yo, el que entra a turno mañana se pone, qué sé yo, un protector de cuero para entrar en un horno, lo que sea, deja ese, el del turno tarde vuelve a agarrar, el de turno anoche también. Bueno, ese tipo de conducta lo que hay que tratar de evitar, ¿verdad? Evitar, ¿verdad? Hablar con los encargados de cada sección, de pues, un trabajo, una empresa, lo que sea, de que cada personal tenga también su uniforme completo, ¿verdad? Que nos esté prestando, sobre todo si va a tener a entrar en contacto con la piel, esa campera, ese abrigo, ese protector, lo que sea, si va a estar en contacto con la piel, ¿verdad? Tratar que cada uno tenga el suyo propio, lo mismo en las casas, ¿verdad? Las toallas, el jabón. Es algo que parece tipo ilógico, es lógico lo que dicen. Claro, cada uno tiene que tener su jabón, cada uno tiene que tener su toalla, pero no muchas veces.
2: Exactamente.
1: La toalla que está seca más se usa. Ese se deja, se lava el otro día al sol, o a veces se saca al sol nomás, ¿verdad? Se seca a la tarde y el que se va a bañar después ya usa eso, ¿verdad?
0: Y los días que no sale el sol ya...
2: Y ya se queda todo húmedo ahí.
1: Húmedo, se seca debajo del ventilador, lo que sea. Son pequeñas conductas, ¿verdad? Que no van a hacer que aparezca esta lesión. Pero si hay una lesión, puede, vamos a decir, aumentar el riesgo de contagio, ¿verdad? No porque tenemos mala higiene, no va a aparecer la lepra. Pero si tenemos por ahí lepra, nos contagiamos. Tenemos una mala higiene, vamos a contagiar. Y ahí sí.
0: A todos los miembros.
1: A todo el miembro de nuestra casa. Y como decías, doctora, como 10 años después de 10 años puede aparecer. Está ocurriendo mucho también. Que vienen pacientes adultos, entre 40 a 50 años, y dicen, nosotros antes vivíamos en una casa grande, mi mamá, mi papá, mis tíos, mi abuelo, y yo tenía un tío que le salió mancha, y él murió. ¿Hace cuánto? Y como hace 20 años. Se trata de investigar si se trató algo, nada, no se trataba el señor, falleció, y le salió el tipo la misma lesión, entonces... ahí puede ser que le haya contagiado al tío, el abuelo, lo que sea. Pero bueno, ya no está, pasó hace 20 años y él ahora está empezando a tener lesiones. Entonces ahí tampoco podemos decir, ah, se contagió acá, un contagio reciente.

0: tratarse de larga data. Y muchas veces no sabemos que falleció por ahí un familiar, a lo mejor era lepra, no sabíamos. Y ahora tenemos ese tipo de lesiones y no sabemos de dónde apareció ahora. Y decimos, no, yo tengo una buena conducta, tengo una buena higiene, me cuido, tengo una buena higiene todos los días. No comparto ropa, toalla, lo que sea, pero le aparece, ¿verdad?
1: Y así también, volviendo al tema del trabajo, la gente que trabaja en la chacra, que está expuesto al sol, es caro el protector solar, sí, pero ayuda tanto. Es un medicamento natural, vamos a decir. Luego te pones protector solar, salís al sol y te evitas muchísimas enfermedades dermatológicas también, porque el sol es una de las principales causantes también así de cáncer de piel, incluso. La radiación del sol es muy, muy fuerte realmente. Y más que nada hay que cuidarnos en todos los sentidos. Lo debemos protegernos del sol. Si es que no tenemos para comprar el protector solar, aunque sea ponernos un sombrero, un kepi, una camisa para salir al sol. Sí. Y evitar obviamente la exposición prolongada. Si vamos a salir al sol, bueno, hoy voy a salir 1 o 2 horas. Mañana voy a volver a salir. No, hay que exponernos tanto al sol. Y así también, si es que presentamos heridas, es importante siempre lavar con agua y con jabón. Mantener cubierta y lo más importante es no rascar esa herida. Porque lo que más queremos hacer es rascar la herida. Y obviamente la alimentación es una parte muy importante de la vida saludable de todas las personas también. Una buena hidratación, y si es que tenemos diabetes, por ejemplo la diabetes, es muy importante controlar nuestra diabetes. Acá en el servicio podemos venir, tenemos todos los medicamentos, podemos diagnosticar precozmente también la diabetes, y más que nada es asistir al centro para evitar cualquier enfermedad que pueda afectar también algún día, si es que tenemos alguna enfermedad dermatológica, ¿verdad? Y lo más importante, si es que aparece alguna erupción, alguna mancha, alguna ampollita en la piel o herida que no cicatrizan, acudir al centro. Porque están los médicos, tenemos profesionales ya bastante buenos en el centro, y acudir. Porque cuidar nuestra piel es también cuidar nuestra salud.
2: Realmente, con la poca experiencia que tengo ya en los hospitales, eso... Yo tengo un concepto de que todas, o no puedo decir todas, pero voy a tirar un 90% de las enfermedades sistémicas o crónicas, más que nada, tienen una afectación mínima en la piel, que a veces decimos, bueno, un diabético puede decir que ya tiene luego muchas medicaciones o un hipertenso, ¿verdad? Y entonces la piel pasa a ser secundario, pero es también parte de su enfermedad. Habrá un ejemplo. La piel... A veces está pidiendo ayuda también en ese sentido para irnos a acudir un poco al centro de salud y ver si esa piel nos está diciendo hay que consultar un poco para ajustar las dosis de medicaciones. Por ahí hay que sacar incluso la medicación, hay que disminuir la dosis. Y nada, volviendo a lo que estamos en casa. Aparte de las toallas, que hay que lavar frecuentemente, también cambiar sábanas y fundas, porque ahora con el frío yo creo que más cuesta más lavar las ropas, las toallas, las ropas grandes, pero aprovechar estos días soleados que está habiendo día de por medio y ventilar, y más que nada cambiar las sábanas, fundas.
1: Sí.
2: Ayuda mucho también al tema de la piel, más en el rostro. Así mismo. ¿Dicen, Hugo?
0: Bueno, ya se está acercando nuestro horario.
1: Sí.
0: Ya dejamos la información a la ciudadanía. Esperemos que tomen en cuenta todas las personas. Y no importa la edad, ¿verdad? Puede ser jóvenes, adolescentes, adultos, adultos mayores. Sobre todo a los adultos mayores, si observamos, tenemos nuestra casa y le observamos unas lesiones. Sabemos que el adulto mayor a veces es reacio a acudir al centro de salud, pero hay que acercarle, ¿verdad? Tratar de convencerle. En caso de que haya un adulto mayor en situación de cama, que no pueda salir, acercarse al hospital junto a nosotros, al licenciado Hugo, la doctora Ruth, todo el equipo de la USF, ¿verdad? Informarnos que hay un adulto mayor que necesita de visita domiciliaria, ¿verdad? Puede ser por una lesión en piel o por una enfermedad como presión alta o diabetes, ¿verdad? Nos avisen, nosotros nos vamos a acercar para hacer la consulta domiciliaria. Es nuestro trabajo hacer eso, ¿verdad? Acercarnos hasta las familias, ¿verdad? Y haciendo sobre todo un énfasis en las familias de que tengan adultos mayores vulnerables, ¿verdad? Que no se puedan movilizar o que los familiares no cuenten con medios para movilizarlos hasta el hospital.

0: profesional, se hace el camino, se hace la derivación como corresponde, y si está en manos también del equipo acá dentro del hospital de Fram, se va a buscar la solución. Así que esperemos que les sirva este consejo a la ciudadanía, y muchas gracias por el espacio una vez más, doctora Erika, doctora Clara, muchas gracias por venir y dar estos consejos a los oyentes.
1: Muchas gracias a Lizen, a la doctora también, y a toda la audiencia por escucharnos. Y nos vemos otro día, el martes, ¿verdad?
2: Muchas gracias. Hasta luego.

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Música de Chayanne marcando la apertura de nuestro programa Lo Dejaría Todo, se llama la canción, y lo disfrutamos aquí a través de la 97.1 Radio Fram FM. Bueno, como siempre, un gusto acompañarles hasta las 11 de la mañana. Vamos a estar disfrutando muy buena música, como ya es costumbre, con las informaciones más resaltantes que han acontecido dentro del plano local, departamental, nacional, regional e internacional.

0: Bueno, edición de nuestro programa hoy jueves 9 de julio del año 2026. 9 de julio es una fecha muy importante porque la hermana República Argentina el día de hoy está celebrando 210 años de aniversario de su independencia declarada el 9 de julio de 1816 en el Congreso de San Miguel de Tucumán. Expresamos nuestras más efusivas felicitaciones a los hermanos argentinos que están celebrando 210 años de aniversario de la independencia declarada el 9 de julio de 1816.
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0: Bueno, le damos replay a Joaquín Sabina, a mi querido Edgar Amarilla, quien está en la operación musical y puesta en el aire aquí en micrófonos. Quien les habla, Pablo Benítez. Les decimos buenos días, bienvenidos a La Mañana Activa.

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1: Muy bien, señores, seguimos avanzando aquí en la mañana activa a través de la 97.1 Radio Fran FM, junto a nuestros amigos de J3 Emprendimientos, claro que sí, donde te ofrecemos belleza y bienestar, regalos personalizados, inspiración diaria todos los días. 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

Música de Lucas Hugo sonando aquí en la mañana activa, edición del día de hoy, jueves ya, ¿eh? Impresionante cómo pasa rápido el jueves de TVT, ¿eh? Espectacular, ¿eh? Saludamos a los alumnos del San Nicolás que están haciendo su feria pedagógica, los más chiquititos y los más grandecitos también. Nuestro saludo muy especial para todos estos chicos guapos que están ahí con su feria pedagógica año 2026. Asaltan camión transportador de encomiendas en Pirapó. En la mañana de este jueves, un camión de la empresa Multienvíos, que trasladaba mercaderías desde Ciudad del Este con destino a Jonao, fue víctima de un asalto en la ruta PI-06 en la altura del barrio Maindumbú, kilómetro 80, según datos preliminares. Dos vehículos marca Toyota, un Premio y un Allion, interceptaron al camión de ambos. Descendieron cuatro sujetos encapuchados y armados con arma larga. Bajo amenaza, obligaron al conductor a detener la marcha y procedieron a abordar el rodado para llevarlo a unos metros fuera de la ruta, en un sector descampado, donde vaciaron la carga, diversos repuestos para vehículos que eran transportados en la unidad fueron hurtados. Las víctimas fueron identificados como Alexis Gaspar Maciel Colmán, de 22 años, y Ricardo Javier Ayala, de 35 años de edad. Ambos fueron subidos a otro vehículo por los asaltantes y posteriormente abandonados a varios kilómetros del lugar. Tras recibir la alerta, efectivos de la comisaría 76 realizaron un rastrillaje y dieron con el camión abandonado en el cruce Santa Clara, sería ya prácticamente, ¿eh? El jefe de prevención y seguridad, comisario principal Arsenio Ibarrola, manifestó su sospecha de que, pese a que desde hace 6 meses se desplegó un equipo policial en la zona que acompañaba a los camiones, cuando fueron avisados en la ocasión, la empresa no comunicó el ingreso de la unidad al departamento de Itapúa, dato que ahora forma parte de una investigación. Se convocó al Departamento de Investigaciones de Criminalística y las pericias de rigor ya se han realizado. Se notificó al Ministerio Público y a las autoridades que mantienen operativa la búsqueda de identificar a los presuntos autores y recuperar la mercadería sustraída. Y ante cualquier información puede aportarse en la comisaría 76 o a las líneas de emergencia nacional, según sentenciaron los intervinientes de este caso de asalto de un camión de encomiendas en Pirapó.

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0: Muy bien, señores, 9:51 en toda la República del Paraguay. Estamos compartiendo con ustedes la mañana activa. Sí, edición del día de hoy, jueves 9 de julio del año 2026. 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

bien, excelente, señores. 10:44 en todo el país, la República del Paraguay. Estamos llegando al final de nuestro espacio el día de hoy, jueves de TVT, jueves 9 de julio del año 2026. Muchas gracias a todos por su preferencia, por su sintonía. Será Dios mediante. Hasta mañana. Permiso. Chao.

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Muy, pero muy buenos días. Saludamos a toda la amable audiencia de la 97.1 Radio Fran FM. Feliz, feliz jueves para todos. Impresionante cómo va avanzando rápido estos días. Ya prácticamente estamos, sí, rumbo al fin de semana nuevamente. Entonces, hoy queremos compartir esta edición del día jueves donde tenemos muchas novedades. Estén atentos al programa, así que hoy... Sí, hoy es el gran día del sorteo, a la cual justamente ya toda la semana estuvimos contándole a la audiencia que tenían bastante tiempo, sí, para que puedan aprovechar. Entonces vamos a estar haciendo el sorteo, sí, en uno o dos bloquecitos más aproximadamente ya vamos a estar procediendo al sorteo. Entonces queremos que estén atentos nada más, ya vamos a estar conociéndole, sí, al ganador de estos dos fabulosos premios. Sí, que estaba en circulación, que es promo mes por el Día del Padre. Soy Lourdes Álvarez y quiero invitarte nuevamente a que sigas acompañándome hasta las 13 horas. Y por supuesto también ya damos la bienvenida a nuestro compañero de tarea de todos los días, quien ya está en controles del otro lado, que sigue seleccionando las mejores canciones. Buen día, Edgar. ¿Cómo andamos? Muy bien. Espectacular. Bueno, el DJ Edgar, quien va a acompañarnos nuevamente hoy en la musicalización, si quieren hacer algún pedido en especial, quieran hacer llegar sus saludos o algo en especial, no hay ningún problema, pueden escribirnos a través de nuestro número del WhatsApp, que es el 0982-724-408. Y nuestro agradecimiento, como todos los días, saludamos a la propietaria del programa, saludamos a nuestra jefa, a la señora Marta Urba, a su esposo, al señor Miguel, y a toda su hermosa familia, muchísimas gracias. En una presentación exclusiva de Más Radio, el gran almacén, Más Sport, Más Chic y Más Hogar. Y así iniciamos esta linda edición del día jueves. Sean todos bienvenidos a Más Radio.

Seguimos acompañándote este maravilloso jueves. ¿Cómo están? Espero que estén disfrutando de esta linda mañana, sí, medio nubladito, sí, parece que se quiere venir ya otra vez la lluvia. Entonces, vamos a seguir nosotros acompañándote con muy buena música. 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

11 de la mañana con 30 minutitos. Seguimos avanzando, seguimos acompañándole con muy buena música. Bueno, llegó la hora, sí, estábamos diciéndole a la audiencia que ya en uno, dos bloquecitos más ya venimos con este gran sorteo. Yo sé que la gente está ansioso, ya están ahí prendidísimo el programa. Sí, ya desde tempranito nos andaban consultando ya en el local mismo qué hora se va a estar haciendo el sorteo, dónde se va a hacer. Entonces ya también estuvimos haciéndole conocer un poquitito a todos nuestros clientes, a todos nuestros oyentes, porque tenemos mucha gente que nos sigue, tenemos nuestras redes sociales, como siempre nosotros les mencionamos a toda la audiencia, ¿verdad? Entonces también estuvimos compartiendo ahí para que toda la gente pueda saber que hoy es el gran día. Y bueno, también hoy no estoy sola, ¿sí? Hoy nuevamente vamos a darle la bienvenida, ¿sí? A la propietaria del programa, a nuestra jefa, a la señora Marta Uroa, quien va a estar acompañando este proceso de va a estar visualizando todo y por supuesto va a acompañarnos, ¿sí? A hacer

0: el sorteo. Así es que ya vamos a aprovechar y darle la bienvenida. Buenos días, Marta, ¿cómo estás?
1: Muy buenos días, Lourdes, Edgar, buenos días a toda la audiencia. Y bueno, realmente estamos felices ya porque podemos hoy hacer el sorteo de esta promoción que realmente movió bastante, porque ¿quién no va a querer ganarse un televisor. Bastante grande, 55 pulgadas, ¿verdad?
0: 43.
1: Y 43 pulgadas. Sí. Sí. Es una tele realmente grande.
0: Muy grande.
1: Así que hay que prepararnos más ya el gancho o el mueble para poner la
0: televisión,
1: la TV,
0: sí.
1: Exactamente. Y una hermosa remera original también de Paraguay. Sí. Y bueno, estamos acá muy felices.
0: Realmente sí. Y ver también, Marta, la participación de la gente, porque como bien siempre decimos, ¿verdad? Que a la gente le gusta participar en todo lo que es la promo que tiene el Gran Almacén en general, en sus tiendas y locales también.
1: Así es, realmente muchos clientes quisieron darle ese plus al papá, porque cabe destacar que esta promoción es por el Día del Padre.
0: Sí, también.
1: Y dimos unos días más para poder dar mayor oportunidad a los papis para que puedan tener un regalo plus.
0: Sí, totalmente. Bueno, Marta, ¿y qué te parece si ya la gente seguramente ya están súper ansiosos ya queriendo conocerle al ganador, ¿verdad? Porque como siempre estuvimos mencionando también nosotros aquí en los estudios de la radio, ¿verdad? Que los datos siempre hay que poner a nombre de papá, ¿verdad? Entonces también para tener en cuenta eso, ¿verdad? Darle a conocer nuevamente a la gente.
1: En el caso de que el nombre sea de sexo femenino, se anula directamente, porque el premio es para papá.
0: Sí.
1: Entonces eso cabe aclarar.
0: Aclarar
1: y
0: también, totalmente. Bueno, vamos a estar impresionante en la cantidad de cupones que estamos teniendo aquí en los estudios de la radio. Bueno, el DJ Edgar está haciendo la filmación para que justamente la gente pueda observar. ¿Con quién nos vamos? ¿Qué vamos a regalar primero?
1: Vamos a regalar la remera de Albirroja.
0: De Albirroja. Bueno, vamos a conocer entonces.
1: Estamos todos muy entusiasmados.
0: Sí, ya te digo.
1: Paraguay, todo el equipo de Albirrojo dio buena presencia en el Mundial, con mucha garra. Seguimos todo con mucho entusiasmo.
0: Totalmente,
1: y bueno,
0: sí.
1: Yo creo que la remera de Paraguay vamos a usar estos próximos 4 años más.
0: Sí, señora.
1: Así que vamos a sortear.
0: Vamos a ver quién es el ganador. Bueno, ahí está. Muy bien. Ahí está, sí. Vamos a ver, Marta, a ver si nos ayudas un poquitito.
1: Masculino.
0: Ahí le tenemos a Antonio Screvet. ¿Podría ser? ¿Me corroboras, Marta?
1: Antonio Screvet. Y está también sus datos personales, su número de teléfono. Le conocemos al señor, es nuestro cliente. Entonces, muchas felicidades, señor Antonio Screvet. Es papá también. Entonces,
0: ahí se lleva entonces la remera original de Paraguay, que
1: sí,
0: es espectacular.
1: Sí, creo que le va a calzar bien también porque es un número grande.
0: Es un número grande, sí. Entonces, justamente tenemos ahí en el local de Gran Almacén para que la gente justamente pueda visualizar un poquitito lo lindo que es la remera y ahí, por supuesto, el televisor también que ya vamos a estar conociéndole en este momento. Bueno, vamos a ver.
1: Cierro los ojitos.
0: Vamos a ver quién va a ser el flamante ganador.
1: Ay, yo me quiero ganar, pero no soy papá.
0: No soy papá. A ver, aquí está. Héctor Ramírez. ¿Me corroboras? Sí, a ver.
1: Así es, Héctor Ramírez. Está su número de teléfono y su número de cédula también.
0: Se ganó el televisor.
1: Entonces, muchas felicidades. Vamos a corroborar quién es la persona porque hay varios Héctor Ramírez, pero como está su número de cédula, entonces
0: ya vamos
1: está
0: a poder,
1: seguro
0: sí.
1: El ganador. Bueno, nos vamos a comunicar con los ganadores y muchísimas gracias a todos los clientes que hicieron el proceso para llegar a la promo también, porque como saben, tuvieron que haber comprado productos de Hellmann, Rexona y Omo. Productos de Unilever. Muchísimas gracias a todos y les esperamos en la próxima promo.
0: Ahí está, sí. Por cierto, también ya aprovechamos, sí, y agradecemos a cada uno de nuestros clientes por la confianza principalmente y por sobre todo de poder acompañarnos siempre en cada

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1: Muy bien, también seguir promocionando la promo de las monedas.
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1: Así es. Bueno, Lourdes, te dejo con una tarea. Llamale a Caraí Frutos, avisale que no ganó la tele, entonces que siga trabajando.
0: ¿Qué vamos a hacer, verdad? Bueno, señora Marta, realmente un placer nuevamente poder compartir contigo el día de hoy. Bueno, esperemos más visitas tuyas aquí por los estudios de la radio.
1: Dale, muchas gracias y felicidades nuevamente para los ganadores, el señor Antonio Screvet, que ganó la remera oficial de la Albirroja, y al señor Héctor Ramírez, que se ganó la TV de 43 pulgadas. Entonces muchísimas felicidades y vamos a seguir haciendo promociones para dar oportunidad a los clientes también para participar de este tipo de acontecimientos. Muchas gracias, Lourdes, y que sigan bien en todo el programa.
0: Muchísimas gracias. Bueno, y así estamos culminando esta parte que es del sorteo, ¿verdad? Y bueno, vamos a estar haciendo también un flyer, vamos a estar compartiendo con toda la audiencia para que puedan ver en nuestras redes sociales también los ganadores nuevamente. Por ahí salieron un ratito, no les dio tiempo justo de escuchar el sorteo cuando estábamos haciendo, pero ya vamos a estar lanzando también nuestro flyer para que puedan tener más conocimiento. Bueno, y así seguimos disfrutando más de buena música. 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

11 con un minutito, se han avanzado en todo el territorio nacional. ¿Cómo están disfrutando de este lindo mediodía? Qué linda hora, qué lindo momento, ¿verdad? Ver, reunirse ahí en la familia, compartir este lindo mediodía ahí en familia. Buen provecho para todos que disfruten este lindo momento de poder compartir el almuerzo familiar. 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

Bueno, y aprovechando este espacio, Eder, quiero aprovechar, sí, quiero saludar a una persona muy, pero muy importante en mi vida, sí, una persona quien me guía con su ejemplo y es mi mayor orgullo. Quiero saludarle a mi querido padre, don Isabelino Álvarez, sí, más conocido como Don Taí, sí, hoy está cumpliendo un año más de vida. Así que muchísimas felicidades, papá, Teresa Saponainté, él está escuchando el programa, es fanático. Sí, así es que muchísimas felicidades, papá Teresa Saponainté, sí, de parte de todo el equipo de la 97.1, de Más Radio también y por supuesto de parte de toda la familia, la verdad que somos muy numerosos, entonces el saludo en especial va de parte de toda la familia. Muchas, pero muchas felicidades, don Isabel.

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con 26 minutitos seguimos avanzando, seguimos acompañándole con muy buena música. Espero que también sigan disfrutando de la buena música que sigue seleccionando nuestro DJ Edgar, sí, que sigue seleccionando las mejores canciones para ustedes. 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

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Vamos a seguir compartiendo más buena música, no se desprendan porque a la vuelta seguimos con más. 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

12 con 42 minutitos. 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

Con 54 minutitos seguimos avanzando, seguimos acompañándote. 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Bueno, y siendo 12:56 minutitos, de a poquito ya nos estamos despidiendo nuevamente de esta edición del día jueves. Realmente fue un maravilloso miércoles compartir con ustedes y bueno, deseándoles jueves, perdón, no sé dónde me fui, Edgar, gracias. Bueno, maravilloso jueves que realmente compartimos con todos ustedes. Y así nos volveremos a reencontrar nuevamente el día de mañana en otra edición más de Más Radio. Hasta mañana, permiso, chao, chao.

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1: Bienvenidos para todos ustedes, ese grito para recibirla en este escenario. Miss Cumbia 2, con ustedes, Flor Álvarez.

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1: Sí. Ahora vamos a lo prometido, el carnaval paraguayo, lleva.
2: Sí, señor.

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0: Por ahí lo va a estar Roberto, ¿dónde? Busca, busca, busca. Ahí está, parece, ahí está, ahí está.
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1: Muchísimas gracias.
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1: Primera canción inédita de Grupo Frontera, autoría del señor Payo aquí presente. ¡Vámonos, Grupo Frontera!

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4: ¿La seguimos haciendo bien o qué?